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0: 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En primera, te da la hora. 8:30.
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8-4 minutos. El que trabaja en lo que le apasiona no trabaja, simplemente se divierte, y ese es mi caso. Hola, muy buenos días. Feliz y maravilloso domingo para todos. Les saluda cordialmente Kelvin González, preparado para iniciar este viaje imaginario al pasado. Recordando el ayer en Primera 88.1, una estación de la gran familia Telemicro desde Santo Domingo, capital de República Dominicana. Todos preparados, vamos a recorrer el mundo detrás de los íconos de la música de oro. De vuelta al pasado, recordando el ayer. Vía de comunicación 809-689-0567. WhatsApp disponible también, escríbenos 809-709-8811. Edición para este domingo 3 de mayo año 2026.

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Ahí estaba Blanca Iris Villafañe, conocida como la reina de las belloneras. Nacida el 26 de junio de 1935 en San Lorenzo, Puerto Rico, pero que tuvo sus momentos de esplendor desde la ciudad de Nueva York, donde logró éxitos como Besos Callejeros, Tengo el Sentimiento Herido, y la que acabamos de escuchar, Ya No Quiero Quererte. Seguimos recordando el ayer en Primera 88.1. De vuelta al pasado con la música de oro. 809-689-0567 vía directa. Comunícate conmigo. 809-709-8811 es nuestro WhatsApp disponible. Recordando el ayer, llega el cuarteto Caney. Llega la masacre.

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0: 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Ahí estaba Rafa el Soñador. Seguimos recordando el ayer, grandes éxitos de oro. De vuelta al pasado. Llega Odilio González, el jibarito de Lares. Vuelve a mis brazos.
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siempre hay motivos para ser agradecidos. Recibimos este nuevo día con mucho amor y mucha alegría en nuestro corazón, agradeciendo cada detalle que la vida misma pone en nuestras vidas. Agradecemos por la vida, por la salud, por el aire que respiramos. Día muy especial para algunos corazones de primera que están de fiesta de cumpleaños. Lo celebran con nosotros en los 88.1. 3 de mayo. Muchas felicidades en Cotuí para María Coronado de parte de César. Estuvo recientemente de cumpleaños la señora.

Mataderos de la Vega, Ana Lima Marte, muchas felicidades de parte de Yolanda Soto. En sintonía con los 88.1, el sargento Durán Castillo y su amada esposa Doña Minga, así como también el teniente Hernández Gil y su esposa Irma. En sintonía el señor Cruzeta. Desde el 24 de abril, Carmen Moreta. Todos recordando el ayer en primera 88.1.

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Ahí estaba el sexteto Borinquen. Clemencia, clemencia de amor. Busca pedir perdón con compasión. Y reconciliación tras un conflicto. Expresan arrepentimiento sincero, el deseo de enmendar errores y la necesidad de restaurar la conexión emocional, priorizando el cariño sobre el orgullo. Seguimos recordando el ayer en Primera 88.1. Vía de comunicación 809-689-0567. Escríbenos vía WhatsApp. Escríbenos 809-709-8811. Domingo 3 de mayo. Tenemos una temperatura en Santo Domingo de 24 grados. Es el viaje imaginario al pasado. Recordando el ayer en Primera 88.1.

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En El Ingenio, cuántas historias se viven. Ahí estaba el trío Matamoros, laborando temprano. Seguimos recordando el ayer en Primera 88.1. Felicidades en San Pedro de Macorís para Xemara Rocha Osuna, de parte de Ángelo Pérez desde Nueva York. Felicidades, Xemara. Saludos especiales para Mercedes Cerón y el general Prensa. Ellos son de la promoción 54, Policía Nacional. Con los 88.1 también se encuentra Amparo de Paula, Neida de León, Rosa, Roberto y Marino Mercedes. Hoy está de cumpleaños un príncipe de nombre Keuri Castillo Mora. Felicidades de parte de su abuela Aimé Mora y su bisabuela Aurora Acosta y toda la familia. Aurora Acosta, cariñosamente doble A. En San Cristóbal, de cumpleaños, la señora Marixa Medina. Felicidades de parte de Marianita, Milagros y Mariano Félix. En sintonía, Milagros Duvergé. Los cuatro fantásticos en la cafetería La Conejita, disfrutando de la música de oro. Las damas primero, Zulema, Rosy Pon, Junior y el Super Víctor. Domingo 3 de mayo, año 2026. Es el viaje imaginario al pasado. 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El gran Nino Bravo llega con Mi Tierra, uno de sus grandes clásicos.

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0: Y en un juego peligroso, hoy en Mulata TV.
1: ¿A mí?
0: Sí, en un juego peligroso, con Juan, que es un levaloso, que siempre coleó por ti.
1: Juan, que es amigo tuyo, chino.
0: Amigo, anda creyendo amigo ahora. Cuando yo lo sorprendí, él oncaba todos los pechos en el sofá satisfecho. Y tú leyendo encantada.
1: Eso sí es verdad, yo estaba leyendo.
0: No estarían haciendo nada, pero eso está muy mal hecho.
1: ¿Vale?

0: amigo Juan Chino. Si tú me viste encantada junto al amigo querido, debiste de haber tosido poco antes de hacer tu entrada.
1: ¿Cómo va a toser si no tiene catalo, chica? ¿Te
0: hubieras cogido por ahí?
1: ¿Qué cara va a coger catalo para traer para mi casa, chica?
0: Hay que avisar antes de entrar.
1: ¿Qué va?
0: Yo no estaba haciendo nada para tanta intransigencia. Estás imposible, chico.
1: Sí, sí.
0: Y ofendes tu inocencia con regañar y gruñir. Mira, no se te vuelva a ocurrir cometer otra imprudencia.
1: Está bonito, cala, para yo llegar para mi casa, tiene que avisar.
0: Avise primero.
1: Llama por teléfono.
0: Señor, escriba.
2: Lomba que yo lamenté, ya te puse en mala cala. Lomba que yo lamenté, ya te puse en mala cala. Que ese tipo le cansara el sofá que yo compré.
0: Que tú compraste, pero es mío.
2: No, ese de Lolo.
0: ¿Qué Lolo es ese, chico?
2: No, chica, Lolo es el tuyo, mío, Lolo.
0: Ah, bueno.
2: Yo nunca soportaré que otro lo te tenga molando. Y Juan se está acomolando. Y contra la mío no compela. ¿Tú crees que Chino no mira o es que Chino está obviando?
0: ¡Qué calumnia, Chino! ¡Qué calumnia!
1: ¡Ese son melas!
0: ¡No estaba más!
1: Si yo no está mirando con ojos, se va a comer la tierra.
0: Es que Juan vino a buscar las revistas que yo leo.
1: ¡Esa revista está vieja, chica!
0: ¿Pero a él le gustan así leer las viejas? Es que Juan vino a buscar las revistas que

cosa. Bueno, vamos a ver la mulata lo que ha pasado. Y si Juan vuelve, malealo. Que en eso fan no se envase. Que se haga fleco y que pase.

Ahí estaban los Supersónicos, Ilusión, recordando el ayer en Primera 88.1, en Sabana Perdida con los 88.1, Rafael Rodríguez, de cumpleaños, Cruz Isabel Núñez y Cruz María Gómez. Felicidades de parte de Edgar González, en sintonía el señor Sequia Ovalles, sastre de la vieja escuela, en el ensanche La Fe. Hoy está de cumpleaños una princesa de nombre Sumaya María Batista Santana. Felicidades de parte de su abuela Magdalena. 3 de mayo. Seguimos recordando el ayer. Tenemos una temperatura en Santo Domingo de 24 grados. Recordando el ayer. Es el viaje imaginario al pasado.

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0: grande en la canción, Armando Manzanero, y uno de sus emblemáticos temas, Adoro. Seguimos recordando el ayer en Primera 88.1, en sintonía Roberto Rodríguez, Carlita Aquino y Janet Quesada. Saludos para Sheila Fortuna y su amado esposo Edward Jerez, de parte de su tía Isabel Fortuna desde Orlando, Florida. En el ensanche La Fe, Miguel Fernández y Richard Aristi, de parte de Esteban. Saludos para Ariani en Arkansas, Estados Unidos, de parte de sus padres Sandra y Francisco. En España, recordando el ayer, Guillermina Costa. En Valladolid, Francisco Sepúlveda en sintonía, así como también Panchito Aristi, Felito Veras, Sequia Ovalles, de la vieja escuela, en el ensanche La Fe. Milagros Tubergé con los 88.1. 809-689-0567 vía directa a la cabina. Acompáñame. WhatsApp disponible también, escríbenos al 809-709-8811.
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Seguimos recordando el ayer en primera 88.1. Toque de queda en los hogares, en los salones de belleza, en los colmados también. Los conductores, las rutas, las diferentes rutas. Abarcando todo el país e internacionalmente. Recientemente estuvo de cumpleaños en Moca José Rafael Méndez Aquino. Muchas felicidades de parte del comandante Aquino. De cumpleaños en Pensilvania, Manuel Franco Nin. Muchas felicidades de parte de su esposa Mari, su hija Caroline y demás familiares. Manuel Franco Nin. Que cumplas muchos años más de vida, llenos de salud. Muchas bendiciones para ti, Manuel. Hoy está de fiesta de cumpleaños Raimer Tejeda y Francis Guerrero. Muchas felicidades. En Alma Rosa Segunda, en sintonía Félix de Óleo, el señor Félix de Óleo. En San Pedro de Macorís, en sintonía recordando el ayer Felipe Tejeda Soto. Recordando el ayer también están Roberto Rodríguez, Carlita Aquino y Janet Quesada. Seguimos con la música de oro recordando el ayer en este domingo 3 de mayo. Es el viaje imaginario al pasado. Alguien es el título de uno de los grandes clásicos del grande Julio Iglesias, solicitado también al 809-689-0567. Recordando el

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Ahora me da pena. Compay Segundo. Seguimos recordando el ayer en Primera 88.1. Domingo 3 de mayo. Tenemos una temperatura en Santo Domingo de 24 grados. El pañuelo es un artículo que se ha ido perdiendo el uso principalmente en los caballeros. Se utilizaba tanto en el bolsillo de atrás del pantalón, así como también en los trajes a la medida y en las camisas también. El pañuelo es una pieza versátil utilizada principalmente para higiene, como sonarse, limpiar el sudor, también como moda, accesorio en el cuello, cabeza o bolsillos. Sus usos incluyen protección solar, polvo, mascarilla improvisada, torniquete, limpieza de gafas y complemento estético. Históricamente simboliza lucha, identidad y estilo. ¿Y tú para qué usas el pañuelo? WhatsApp disponible 809-709-8811. A propósito de pañuelo, Tito Rodríguez tiene un éxito que se titula Tu Pañuelo. Seguimos recordando el ayer.

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uno de los grandes clásicos con los Corraleros de Majagual, La Pegajosa. Seguimos recordando el ayer en Primera 88.1 en este hermoso domingo 3 de mayo. Fecha muy especial para algunas personas que están de fiesta de cumpleaños. Muchas felicidades para Samuel Bolívar Guerrero. Está cumpliendo 16 años hoy. Muchas felicidades de parte de su padre Julio César. Felicidades, Samuel Bolívar Guerrero, que cumplas muchos años más. En sintonía, Amparo de Paula, Neida de León, Eddie, Roberto, Marino y la anfitriona Aurora Acosta. Están destapando ya. En sintonía, la familia Díaz en Puerto Rico, de parte de Juan la Antigua y Karina. César Matos en sintonía con los 88.1 en el 13 de la autopista Duarte. El señor Casimiro Díaz en la zona oriental. Mañana estará de cumpleaños Neila Nelia Núñez. Nelia Núñez estará de cumpleaños en el día de mañana y desde ya lo celebra con los 88.1. Gracias por la fiel sintonía. Vía de comunicación 809-689-0567. Escríbenos al WhatsApp 809-709-8811. Es el viaje imaginario al pasado, recordando el ayer en Primera 88.1. A mover los pies, aunque sea sentados, llegan los ahijados. Enséñame, Lunar.

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11: Doce seis minutos. Buen provecho para todos. Seguimos recordando el ayer.

Mélida Rodríguez, la mala. Mélida, la sufrida. Seguimos recordando el ayer en Primera 88.1. Llega al escenario el pionero José Manuel Calderón, borracho de amor.

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0: 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No te rindas, ve por eso que tanto anhelas. Seguimos recordando el ayer en Primera 88.1. Muchas felicidades para Marixa Acevedo Martínez. Está celebrando su día de días. Que los cumplas feliz. En Nueva York, de cumpleaños, Idelis Pérez. Muchas felicidades de parte de su querido padre. En sintonía con los 88.1, la familia Hoppelman Galva. Es el viaje imaginario al pasado, recordando el ayer.
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solicitado a través de nuestro WhatsApp, el 809-709-8811. Ahí estaba Carlos Lico, Soy de nuevo feliz contigo. En el ensanche La Fe, recordando el ayer, Víctor Pepén Gil, Apolinar de la Cruz. Así como también Juan Polanco, Estrella. Saludos para Belkis Mingetti, Herminia en Los Mameyes. Muchas felicidades para la señora Maritza Acevedo Martínez, de parte de su amado esposo, Marino de los Santos. Seguimos recordando el ayer en primera, 88.1, conocido como El As de México, Marco Antonio Muñiz, Te amaré toda la vida. Póngale la firma.

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Caramelo y Chocolate. Ahí estaba el sexteto Juventud. Saludos especiales en los Estados Unidos para el sargento Franco. Seguimos recordando el ayer en Primera 88.1.

0: Ella lo sabe, está esperando que tú se lo digas. Ahí estaba Wilkins de la Isla del Encanto, Rosas Rojas. Seguimos recordando el ayer en Primera 88.1. Hoy está de fiesta de cumpleaños la señora Nancy Veloz. Muchas felicidades de parte de Paulina y Leo desde Maryland. Felicidades, señora Nancy Veloz. Que cumplas muchos años más llenos de salud, rodeada del amor y el cariño de tus seres queridos. En el ensanche La Fe, en sintonía Víctor Pepén Gil, Apolinar de la Cruz y Juan Polanco Estrella. Saludos para Belkis Mingetti y Herminia en Los Mameyes. Muchas felicidades para la señora Marixa Acevedo Martínez. Le felicita a su amado esposo Marino de los Santos. En sintonía la familia Hopper Mangalva. Recordando el ayer, Amparo de Paula, Neida de León, Eddie, Roberto, Marino y Aurora Acosta. La familia Díaz en Puerto Rico, felicidades de parte de Juan la Antigua y Karina. Recordando el ayer, César Matos, en la autopista Duarte. La familia City Di Plan, en sintonía con los 88.1. La familia Pérez González también. En San Pedro de Macorís, Antonio Di Plan. Milagros Duvergé, disfrutando la música de oro. Panchito Aristi, Felito Veras. ...809-689-0567... vía de comunicación.
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Uno de los grandes clásicos, ahí estaba Carlos Pizarro. Madre, voy a morirme. Mañana estarán de cumpleaños Lucía Peguero y Alison Peguero Guerrero. Felicidades de parte de su querido padre, el coronel retirado Rafael Peguero. Desde ya lo celebran con los 88.1.

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Copas y amigos, ahí estaba Felipe Rodríguez con una historia. Una historia de tragos. Seguimos recordando el ayer en Primera 88.1. Saludos especiales para el capitán Carlos Félix, de parte de su querida amada Negrita. De vuelta al pasado con la música de oro. En sintonía, Claudina Marixa, Eva Paredes, Eva López, Noemí, la profe Daisy, David, Patricia y Domingo, con la anfitriona Nilda Santana. Todos disfrutando de esta programación con la música de oro en los 88.1. Primera desde Santo Domingo, capital de República Dominicana.

hacia el altar. Ahí estaba Julio Ángel. Distinguidos oyentes de primera, quien les habla, Kelvin González, les dice hasta la próxima. Feliz resto del domingo para todos. Por favor, nunca abandones tus sueños. Siempre adelante.

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0: 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En primera, te da la hora. 3:30.
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0: dejando, pues esta, qué bonito.
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2: Hola, soy la doctora Maritza Martínez. 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El otro día me invitaron a una entrevista de televisión y dije que no me siento preparada.
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